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1: Muchas gracias.

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Con sabiduría afirmó el Señor la tierra. Con inteligencia estableció los cielos. Por su conocimiento se apartaron las aguas, y las nubes dejaron caer su rocío. Hijo mío, conserva el buen juicio. No pierdas de vista la discreción. Te serán fuente de vida, te adornarán como un collar. Podrás correr tranquilo tu camino, y tus pies no tropezarán. 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
1: Muchas gracias.

0: que la gracia del Señor sea con todos nosotros. Buenas noches, hermanos. Aquí estamos en tu programa Noche de Gratitud, muy alegres y bendecidos de verdad a nuestro Dios, porque pues estamos comenzando una nueva semana y acabamos de terminar otra semana también de este mes de julio, y nos alegramos pues de verdad saber que estamos recibiendo más de lo que merecemos. Una cordial bienvenida a nuestros amigos también, un saludo para todos nuestros hermanos de acá de Chimbote y del mundo entero, que cada momento siempre estamos enlazados con ellos. Y pues esta es una noche de gratitud, una reunión de adoradores agradecidos, porque Él es bueno y para siempre es su misericordia.
1: Muy buenas noches, mis amados hermanos, Dios les bendiga abundantemente. Hoy, en esta noche, preciosa noche de gratitud, esperamos disfrutar de este bonito tiempo que el Señor nos permite de poder estar juntos para darle toda la gloria a nuestro Dios. Hoy leeremos este Salmo precioso, Salmos 95. Cantemos al Señor con alegría. Vengan, cantemos al Señor con alegría. Cantemos a nuestro protector y salvador. Ingresemos a su presencia con gratitud y cantemos himnos en su honor, porque el Señor es Dios grande, el gran Rey de todos los dioses. Él tiene en su mano las regiones más profundas de la tierra. Suyas son las más altas montañas. El mar le pertenece, pues lo formó, con sus propias manos formó la tierra seca. Vengan, adoremos de rodillas, arrodillémonos delante del Señor, pues Él nos hizo, Él es nuestro Dios, y nosotros, su pueblo, somos ovejas de su prado. Escuchen hoy lo que Él dice, no endurezcan su corazón, como en Meriba, como en aquel día de Masá, en el desierto, cuando me pusieron a prueba sus antepasados. Aunque habían visto mis obras, 40 años estuve enojado con aquella generación y dije, esta gente anda muy descarriada, no obedece mis mandatos. Por esto juré en mi furor que no ingresarían en el lugar de mi descanso. Aleluya. Gloria al Señor. Amado Dios, te damos gracias en esta noche. En este tiempo bonito, gracias Señor, porque tú haces bonito todo aquello donde tú estás, porque tu presencia nos llena de gozo, de alegría, de contentamiento. Tu presencia quita de nosotros toda carga, toda aflicción, todo dolor, oh Dios, porque cuando tú estás todo cambia. Gracias, precioso Dios. Gracias porque tu mano ha venido sosteniéndonos siempre, Señor. Es tu mano poderosa, Señor. Gracias por este tiempo maravilloso. Gracias, Señor, nos has bendecido cada día. Señor, cada día de nuestra vida siempre estás allí ayudándonos. Tu mano no se ha cortado, tu mano nos sostiene, tu mano nos levanta. Gracias, Señor, por levantar, por ayudar a mis hermanos, tu iglesia, en todo lugar donde están, Señor. Ellos son tocados, son levantados. Ministerios, Señor, son fortalecidos. Gracias, Señor, porque cuerpos son sanados. Gracias, Señor, porque tú sanas las heridas profundas del alma. Gracias, oh Dios, te damos por este tiempo bonito. Gracias por tu presencia. Gracias, Señor, por estar bendiciendo a los niños, los jóvenes, los adultos. Gracias, precioso Dios, porque siempre, Señor, estás ayudándonos. Nos dice, no temas, yo te ayudo. Aleluya. Los muchachos flaquean y caen, pero los que confían en Jehová, dice tu palabra, ellos van a tener nuevas fuerzas. Caminarán, no se cansarán. Aleluya. Gracias, Señor. Gracias porque tú eres Dios fiel, Dios maravilloso. Señor, sigue ayudándonos en este diario caminar. La situación se pone difícil muchas veces, Señor, pero ayúdanos, amado Dios. Contigo todo lo podemos. Podemos decir, aleluya, tú que nos basta tu gracia. Aleluya. Gracias, Señor. Gracias, Señor. Gracias por tu presencia. Gracias por cada oyente, Señor, de esta señal digital. Donde quiera que se escuche tu palabra, donde quiera, Señor, que llegue, Señor, estos audios, Señor, este cántico, esta oración, Señor. Tu presencia haga una obra especial en sus corazones. Tu presencia, Señor, haga algo especial en aquellas vidas. Toca, Señor, toca ahí donde están, amado Espíritu Santo. Tócalos, oh Dios, aleluya. Venimos declarando bendición, salvación. Venimos declarando restauración de familias, restauración de hogares, restauración de vidas. Oh, Señor, vidas cambiadas para ti, Señor, cambiadas para ti. Donde nada, Señor, donde han dicho que no es imposible, tú, Señor, dices, llegas con una palabra de esperanza, que contigo todo es posible. En ti hay milagros. Cuando creemos y confiamos en ti, se dan los milagros. Gracias, Señor, declaro milagros en cada vida. Declaro cambios en cada vida. En el nombre de Jesús, aleluya. Aleluya, amado Espíritu Santo, seas llenando los corazones de poder, poder para predicar, poder para hablar de ti, poder, Señor, para vivir, aleluya. Gracias, Espíritu Santo, mi alma te alaba y te bendice, Señor. Gracias, Señor, muévete en cada programa, muévete en esta noche, en cada vida, en el nombre poderoso de Jesús, aleluya, gloria a Dios.
0: Este programa nació de verdad como una necesidad. Hay muchos de nuestros hermanos que no pueden asistir a una iglesia evangélica y estar en un programa no de noche, de cantos, juntamente con el resto. Así que nació esto y aquí estamos nosotros. Únete a nosotros, quédate con nosotros y disfruta de este tiempo porque es un tiempo bonito delante del Señor. Queremos darle gracias a Dios por la semana que pasó y por la que está viniendo también.
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3: En breves minutos ya tenemos aquí a nuestro querido Pastor Antonio Araulio desde Caracas, Venezuela, pues con en este tu programa Noches de Gratitud. Se une también a esta gran familia de adoradores agradecidos. Pero antes hay otra melodía que compartimos aquí en esta noche en tu programa Noches de Gratitud.

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2: Agradecidos al Señor por el respaldo total de nuestros hermanos y amigos. Aquí estamos delante del Señor con ustedes para oír su palabra y pues, Pastor Antonio, gracias por estar con nosotros. Que todos los domingos en la noche de gratitud usted siempre está ahí para darnos esa palabra de esperanza.
3: Mis queridos hermanos, Dios los bendiga. Dios bendiga a los pastores, a las iglesias y a mi hermano pastor Néstor Caballero y a su querida esposa y a su querida familia. Bien, queridos hermanos, continuaremos con la predicación de la palabra del Señor, que es lo más urgente para esta vida, sabiendo que la venida del Señor se acerca. Estamos hablando de la epístola, primera epístola de Juan, capítulo 2. Esta vez será en el verso 18 y el verso 19. Dice así la palabra santa de Dios: hijitos, ya es el último tiempo, y según vosotros oísteis que el anticristo viene, así ahora han surgido muchos anticristos. Por esto conocemos que es el último tiempo. Salieron de nosotros, pero no eran de nosotros. Porque si hubiesen sido de nosotros, habrían permanecido con nosotros. Pero salieron para que se manifieste que no todos son de nosotros. Mis queridos hermanos y amigos, sé que el Espíritu Santo prepara vuestro corazón para que usted reciba la bendición de Dios por medio de su palabra. Y este es mi sentir y este es el espíritu que hay en mi corazón para poder llevarte esta palabra, queridos hermanos y amigos. Donde quiera que se encuentren, reciba lo que dice Dios en su palabra. Toda la Biblia está llena del amor de Dios. Toda la Biblia nos habla de la salvación. Continuemos entonces con esta interpretación según podemos comprenderlo por la dirección del Espíritu Santo. Hemos estado hablando de cómo el apóstol San Pablo, responsable como siervo de Dios, le da todas las enseñanzas que el Espíritu Santo pone en su corazón. Un hermoso capítulo en el capítulo 1, ahora estamos en el capítulo 2, donde Pablo, como un pastor de las ovejas, que es un apóstol, por supuesto, una autoridad de la palabra, está hablándoles, después de haberle dicho a los padres, a los jóvenes, a los niños, a toda la familia cristiana en el mundo, que no tengan amor por las cosas mundanas, que desechen las cosas carnales, porque todas esas cosas no provienen del Padre, sino del mundo. Y el que persevere hasta el fin, este será salvo. Así dice la palabra, termina diciéndolo en el verso 17. Pero ahora tenemos en el verso 18, hablándonos el apóstol Juan. Queridos hermanos, Él empieza diciendo: hijitos, ya es el último tiempo. El último tiempo. Esto nos lleva a hablar acerca de las últimas cosas que estamos viviendo ahora. Estoy plenamente seguro que ya estamos viviendo en los últimos días de la existencia humana. Y por esta razón el Evangelio es más urgente que cualquier noticia que todo el mundo debe escuchar, debe atender, queridos amigos, porque puede ser muy tarde su reacción, pudiera serlo, pero es momento ahora que estás oyendo para que te arrepientas y te vuelvas al Señor. El apóstol Juan, mire lo que dice. Hijito, ya es el último tiempo. Y según ustedes han oído que el anticristo viene, es posible que sea algún profeta. Es posible que en esos tiempos habían profecías donde ya se anunciaba la venida, antes de la venida del Señor, la presencia del anticristo. Y pienso para mi manera de ver que el apóstol San Juan le está diciendo a la iglesia con urgencia, pensando en esta palabra que venía de Dios acerca de la venida del anticristo. Y él abre como abre sus ojos del entendimiento por el Espíritu de Dios para entender lo que estaba pasando en la iglesia en que él mismo está pastoreando. Y se da cuenta y dice entonces, escribe esta parte. Así ahora han surgido muchos anticristos. ¿Qué significa anticristo? ¿Qué significa esta posición de un creyente? Porque él está hablando a toda la iglesia. Usted sabe que cuando vamos a la iglesia, todos nos parecemos igualitos. Pero Juan entiende que eso no es así. Él discierne. El Espíritu Santo le lleva a algo más en profundidad para entender los corazones que están en el local, en esa congregación. Y se da cuenta que ahí están con la fachada de buen cristiano. Ahí están los falsos cristianos. Ahí están los contrarios a Cristo. ¿Qué significa anticristo? El anticristo es la persona que va a fingir ser Cristo, pero se va a tomar el nombre del verdadero Cristo para él presentarse como el verdadero Cristo. O sea, es el falso Cristo. Va a hablar de un falso evangelio, como dice Apocalipsis capítulo 6. Va a conquistar a mucha gente, los primeros 3 años y medio posiblemente. Allí se va a manifestar el anticristo. Pero Juan comprende que así como Cristo preparó a 12 apóstoles, entiéndase bien esta parte, hermanos, para hacer esta comparación. El Señor nombró a 12 personas para que se conviertan por medio del Evangelio los que habían de ser salvos. Y como alguien dijo en un cántico por ahí, que Juan vio el número de los salvados. Es muy posible que en la mente de Dios está el número de los salvados Y cuando ese número se haya completado de los salvados para que van a pertenecer a la iglesia del Señor, entonces el Padre enviará al Hijo. Y el Hijo vendrá en su caballo blanco. Y a cumplir lo que dice Segunda de Tesalonicenses capítulo 2. Allí. Ahora, queridos hermanos, el anticristo, por lo visto, quiere hacer lo mismo. Y Juan lo detecta. Y él dice que dentro de la iglesia están los anticristos, los que tienen el espíritu del anticristo, los que van a trabajar en favor de ese hombre que será puesto como gobernante, como la autoridad máxima de esta tierra. Ahí está, hermanos. Y muchos cristianos no se dan cuenta que están trabajando en favor de ese anticristo. Por lo visto, entonces aquí me hace ver que el anticristo va a salir de la iglesia, de la gente que se reúne para honrar al Cristo verdadero. Pero ahí está la gente de Satanás también, que trabaja de una manera tan sutil. Estas personas que se reúnen en la iglesia, es muy probable que muchos de ellos sean inocentes en su infantilismo, quizás no se dan cuenta, o no, son personas que no se preocupan y están diciendo, por ejemplo, quejándose de algunos hermanos que están ayunando, que están orando mucho tiempo, que esos son fanáticos, y en fin, los califican así. Y ellos piensan que no hay necesidad de llegar a esos extremos espirituales para estar a cuentas con Dios. Estas son personas que no están a favor de que la iglesia busque al Señor. Estas son personas que hasta piensan de que no hay necesidad de estar evangelizando, saliendo casa por casa o estar predicando en las calles como antes. Recuerdo muy bien, se hacían aires libres. Ahora parece que con la tecnología podemos predicar de manera más fácil, pero con todo, la iglesia no se está moviendo, no está promoviendo la obra misionera, no se está abriendo obras en diferentes pueblos. No hay gente que apoye económicamente para esas personas que quieren predicar. Queridos hermanos, tenemos que unir nuestros esfuerzos para que el Evangelio siga adelante. Pero los anticristos no están de acuerdo con eso. ¿Cuántos pastores, por ejemplo, tienen una agenda de crecimiento, de avance? Tienen una agenda donde quisieran que la iglesia marchara junto con su pastor para poder promover la obra. Yo recuerdo haber leído un libro acerca de pastores que han sacado a su iglesia y los han dividido antes de la escuela dominical, que esas iglesias que contaban como con 500 miembros, y los sacó a 100 por diferentes partes de la capital. Creo que eso fue en Chile. Hermanos, comenzaron a predicar el evangelio, unos con su acordeón, otros con sus guitarras, otros con sus vehículos, y así movían a las masas, hermanos, para y luego invitar y llevar a la iglesia. Iglesias que han promovido verdaderamente el evangelio. Esa gente apoyó esa agenda del pastor. Pienso que muchos de nuestros consiervos están trabajando de esa manera. Pero la iglesia está respondiendo, hermanos. ¿Cuántos están respondiendo a eso? Los que no apoyan, los que no trabajan unido con su pastor. Hermano, disculpen esta parte que les voy a decir, porque no es mi intención ofender a nadie. Pero la verdad hay que decirla, hermanos. Lo que está diciendo Juan aquí Así han surgido muchos anticristos. ¿Qué tal si esos anticristos, esas personas que no trabajan, están colaborando, no para la obra de Cristo, sino contra Cristo? Ahí está el problema, hermanos. En el tiempo de Juan, la iglesia, yo puedo entender que vivieron un tiempo de gran persecución donde ser cristiano tenía su precio muy alto. Se decapitaba o se les daba muerte de la manera peor posible. Pero ahí estaban los cristianos. Pero fíjese lo que dice el siguiente versículo. Salieron de nosotros, es decir, se comportaron como unos cobardes. Se fueron. Cuando arreciaba la persecución, cuando arreciaban los problemas, las angustias, las tribulaciones, entonces huyeron. Y ahí los que quedaron fueron solamente los valientes. Por eso es que Juan dice, salieron de nosotros, pero no eran de nosotros. Porque si hubiesen sido de nosotros, habrían permanecido con nosotros. Mis amados hermanos, voy a tocar, aunque sea unos versículos, que yo estaba pensando. Porque esto es necesario, queridos hermanos. El apóstol San Juan le está diciendo a la iglesia y te está diciendo a ti, querido pastor, para que de manera más urgente nosotros llevemos la palabra de Dios. Hermanos, no hay que perder el tiempo. Para Juan, decía, hijitos, el tiempo se ha cortado. Ya se acaba el tiempo. ¿Desde cuándo? Este es el último momento de oportunidad. Este es el último tiempo. Desde la cruz, creo yo, hasta que Cristo venga. De allí. Antes no. Después de la cruz, creo que Juan está pensando en que ya es el último tiempo. Ahora, si Juan se trasladara a este tiempo, después de 2000 años, ¿qué pensaría Juan? ¿Y qué tenemos que pensar nosotros? ¿Qué tenemos que entender, queridos hermanos, iglesia del Señor? Que los días son más cortos que nunca. Y así que no hay que perder el tiempo. Hay que llevar el evangelio a esta humanidad antes que se nos acabe el tiempo. Hay que trabajar mientras el día dura, dice la palabra. Hay que trabajar mientras dure el día. La noche viene cuando nadie puede trabajar. Eso está escrito en la palabra, queridos hermanos. La noche vendrá. Todavía estamos casi, todavía con la luz del evangelio, como fuego que arde en nuestros corazones. Entonces vamos a continuar con este evangelio. Ahora, quisiera considerar hasta donde me alcance el tiempo, porque para mí el tiempo es corto en este programa. En 2 de Tesalonicenses, el apóstol San Pablo habla acerca de esto, de los últimos momentos. Aquí cabe hablar de lo que va a pasar antes que venga el Señor. Mire lo que dice el apóstol San Pablo a los tesalonicenses en su segunda carta. Dice, pero con respecto a la venida de nuestro Señor Jesucristo. Mire lo que, con qué cuidado lo dice. Pero con respecto a la venida de nuestro Señor Jesucristo y de nuestra reunión con Él, os rogamos, hermanos, que no os dejéis mover fácilmente de vuestro modo de pensar, ni os conturbéis, ni por espíritu, ni por palabra, ni por carta, como si fuera nuestra, en el sentido de que el día del Señor está cerca. Por eso, queridos hermanos, usted tiene que ir a la casa de Dios, donde el Señor, a través del pastor o de los ancianos, le van a enseñar a usted, y esa iglesia va a estar preparada para encontrarse con el Señor. La hora llega, hermanos, el momento ya se acerca. Entonces tenemos que estar a cuenta con la palabra. Esos cristianos que están débiles, están medio tembleques, como decimos en el Perú, entonces esos serán fácilmente de ser removidos de su fe. Pero Pablo le dice que no seáis fácil de ser movido de vuestro modo de pensar, ni por espíritu, ni por palabra, ni por carta. Por nada de la vida, porque un cristiano que está plantado en la palabra de Dios sabe lo que tiene que hacer, sabe lo que tiene que responder al diablo. Porque el diablo va a buscar que sacarte de este camino. Acuérdese que cuando Satanás tentó a Jesús, Satanás usó la escritura para tirar abajo la fe del Señor. Quería sembrar la duda. Si eres hijo de Dios, si eres hijo de Dios, todo el tiempo, si eres hijo de Dios. O escrito está, escrito está. Hermanos, Jesús se defendió. No solamente con la escritura, sino también con el poder. Por eso es necesario. Ahí tenemos un ejemplo claro en Mateo 4. Se necesita la unción del Espíritu. Y se necesita el conocimiento de la palabra. Jesús estaba ungido, pero tenía que ser procesado con las pruebas y en las tentaciones. Tenía que salir vencedor para convertirse en el Salvador del mundo, en el Cordero de Dios que quita el pecado del mundo. Queridos hermanos, es tiempo de buscar a Dios y que nosotros podamos cumplirle al Señor con este Evangelio Santo que se nos ha permitido predicar. No hay tiempo que perder. ¿Qué más dice la palabra? Nadie os engañe en ninguna manera, porque no vendrá sin que antes venga la apostasía y se manifieste el hombre de pecado, el hijo de perdición, el cual se opone y se levanta contra todo lo que se llama Dios o es objeto de culto. Tanto que se sienta en el templo de Dios como Dios, haciéndose pasar por Dios. Ese es lo que quiere el anticristo. Ese es el objetivo del anticristo. Recuerda, volvamos a esa parte de Mateo 4 cuando tienta a Jesús. Satanás le muestra, dice, le lleva a un monte muy alto y le muestra todos los reinos del mundo y todas las glorias de ella. Y Satanás le dice, todo esto te daré si postrado me adorares. Eso es lo que quiere el diablo. Y Jesús lo venció. Lo venció por tener conocimiento de la palabra de Dios. y le dice, escrito está, no tentarás al Señor tu Dios. Y a Él solo servirás. Claro, porque no hay otro Dios. Entonces, queridos hermanos, el diablo, con esto que estamos viendo en el mundo, con tantas injusticias, con tanta impiedad, con tantas razones para estar bajo la ira de Dios, Satanás trata de demostrar que él está ganando. Pero cuando Cristo venga, Satanás será tomado preso y será encarcelado por 1,000 años según la Biblia. Y el anticristo y el falso profeta y los anticristos que están en la iglesia serán también sentenciados por el Señor. Queridos hermanos, la ira de Dios se revela desde el cielo, dice, contra toda impiedad e injusticia de los hombres que detienen con injusticia la verdad. Usted y yo, queridos pastores, usted y yo, queridos líderes, usted y todos nosotros, nuestra responsabilidad es predicar la palabra de Dios. No hay otra cosa. No existe otra herramienta. No existe otro camino. No existe otra verdad. No existe otra vida y otro mediador entre Dios y los hombres, Jesucristo, hombre. Queridos hermanos, el tiempo se me ha acabado. Ore usted donde está. Si en lo que se ha expuesto, porque voy a tener que continuar con esto, con Segunda de Tesalonicenses, porque no se puede pasar por alto este punto importante. Así que estemos pendientes en el próximo mensaje. Pero si desde ya el Señor te está hablando, querido hermano, mejor ponte a cuentas con el Señor. Y tú, querido amigo, que has escuchado la palabra de Dios antes que venga el Señor, tienes que haber arreglado tus cuentas con Dios. ¿Quieres hacerlo? Inclina tu cabeza y quiero ayudarte con esta oración que pienso que debes hacerla de manera personal. Di así, Padre Celestial, gracias te doy por tu santa palabra. He oído tu santo evangelio y lo he entendido. Señor, he entendido que todas las cosas que pasan nos están diciendo que está a punto de ocurrir algo muy tremendo, muy grande. Y esa cosa muy grande es la venida de tu Hijo Jesús a esta tierra. Señor, yo quiero tener parte allí. Acuérdate de mí cuando estés en tu reino. Perdóname ahora y límpiame de todos mis pecados. Lávame con tu sangre, Jesús. Gracias, Padre, por el regalo más hermoso que he recibido en tu Hijo Jesús por la fe. En el nombre de Jesús. Amén y amén. Dios los bendiga, queridos hermanos.
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2: Estamos en tu programa Noches de Gratitud. Qué bendición tan grande saludar a mis hermanos, Manael Saldave, aquí en Chimbote, Perú, y también a nuestro querido pastor Renato Nogueira. Que Dios te bendiga, mi pastor. Quizás tú ni siquiera te imaginas, yo te llegué a conocer en el año 72. Antes que ingresaras a estudiar a Alibad, pues me gustó tu presentación, tu porte, tu participación en esa convención de la Asamblea de Dios en esos años. Tuve la dicha también de conocer a los Heraldos de Jesús, jovencitos, a Antonio Araulio, el que acaba de predicar, jovencito, estamos hablando de 72, por lo menos, a 73, imagínate. Bueno, ella, nuestra querida pastora segunda, también es parte de esta familia, de esta promoción Ministros de Jesucristo. Un abrazo para mi querido pastor Marcelo Barzola en el Brasil, Dionisio Mita en el sur, y también otras jóvenes y hermanas. Dentro de ahí está su esposa, de nuestro querido pastor Antonio Raulio también. Cariños para todos, de verdad. Hermano pastor Renato, recibe el cariño de esta familia de la radio la noche de hoy. Como usted dice, para Dios no hay nada imposible, y eso es la pura verdad. Nos alegramos poder tener su compañía la noche de hoy.

Un abrazo, Pastor Renato. Queremos unirnos todos en este tiempo de clamor, agradecer al Señor por todos los favores, sobre todo por tener a un hombre como Mano Renato, que ha dado su todo realmente en la obra, sin reservas, y pues en una condición con una salud quebrantada, pero todo está en la mano del Señor. Para Él no hay nada imposible. Señor y Padre, te damos gracias esta noche. En esta noche de gratitud, Señor, donde nos reunimos, Señor, una familia de adoradores agradecidos. Señor, gracias por esta semana que ha pasado. Has guardado la vida de nuestros hijos. Nos has sustentado, Señor. Gracias. Porque hemos sentido que hemos estado bajo la cubierta de tus alas, Señor, en un lugar seguro, Padre. Estamos comenzando, Señor, esta semana. Por fe creemos, Señor, que tu gracia y tu misericordia siempre estará con nosotros, Señor. Nos unimos, Padre. Traemos a Pastor Renato Nogueira, Señor, delante de ti. Tú eres el quien nos conoces más, Señor. Conoces toda nuestra vida, Dios, nuestras necesidades. No hay nada imposible para ti, Señor. Lo que puedas hacer, Señor, es incomparable. Y creemos que tú tienes aún muchos planes. Tienes, Señor, proyectos, sueños aún todavía. Él está en tus manos, Dios. Lo llamaste, Señor. Y nunca, Señor, hubo equivocación, porque era el hombre que tú le llamaste. Como llamaste a muchos, Padre, esta promoción. Que siga manteniéndose, Señor, en tu gracia, en tu amor y en tu misericordia. Quita toda dolencia, Señor, de su cuerpo físico, Padre. Porque en ti todas las cosas son posibles, Señor. Desatamos bendición grande, Señor, y abundante sobre la vida de tu siervo, Padre. Creemos, Señor, en nuestro corazón y confesamos con nuestros labios, Señor, que no hay nada imposible para que tú puedas obrar en esta vida, como en la vida de muchos, Señor, que en esta noche están pasando. Sea el consuelo, el bálsamo, Señor.

Oh sí, Señor, gracias, lo necesitamos, Señor, siempre. Gracias, provee, Señor, y suple toda necesidad que pueda haber, Padre, dentro de cada familia, Señor. Tú nunca has dejado desamparado al justo, a la viuda, al huérfano, Señor, al extranjero, porque tu gracia y tu misericordia siempre nos alcanzan, Señor. Gracias, Padre, en el nombre de Jesús. Señor, escucha el clamor, no guarde silencio ante gran necesidad que pueda haber, Padre, en medio de tu pueblo, de tus hijos, Señor. Gracias, Padre, en el nombre de Jesús. Bendito Dios, gracias, Señor. Necesitamos mucho, pero mucho de ti, Señor.

0: Te damos gracias, Señor, por este tiempo que tú nos has permitido, Señor, por esta noche maravillosa, Dios, poder contactarnos con nuestros hermanos, Señor, con aquellos que te adoran a pesar de su condición, Señor. Gracias por tu amor tan grande, Padre. Sigue bendiciendo, Dios, esta señal digital, Señor. Nos levantamos en fe creyendo que en ti todas las cosas son posibles, Señor, y que no hay nada que silencie o impida que tu palabra corra y sea glorificada, Señor. Gracias, precioso Espíritu Santo, en el nombre de Jesús. Sí, mis hermanos amados, estamos llegando a la parte final de este programa. Esperamos y anhelamos estar siempre juntos. Visite nuestra página www.estereorevelacionradio.com y pues ahí usted sabrá quiénes somos y también lo que anhelamos siempre. Gracias por orar por nosotros. Seguimos creyendo que en el Señor todas las cosas son posibles.
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4: De esta manera hemos presentado tu programa Noches de Gratitud. Una reunión de adoradores agradecidos. Esperando encontrarnos en una nueva edición, te deseamos muchas bendiciones.

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0: conozca que dé la gloria a Cristo. 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
1: Así es, mi amigo. Cristo con su muerte venció.

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0: Gracias al Señor, tenemos 17 años cantándole al Señor. Mi esposa es maravillosa, es muy especial, ya que Dios la puso en mi camino y fue precisamente a través de ella que yo pude encontrarme con Cristo Jesús. Y aún recuerdo esos días maravillosos cuando, pues lógicamente, en el ambiente donde yo me desenvolvía, donde yo trabajaba, ninguna persona me hablaba de Dios. Y María Eugenia, mi esposa, fue la primera persona que me habló del Señor. Y eso me gustó porque ninguna mujer me había hablado del Señor. Y entonces ella empezó a invitarme a la iglesia y yo pues de pronto no acepté su invitación, pero el Señor tiene Él tiene sus planes y no era el momento, yo creo. Pero ella, María Eugenia, siguió insistiendo y en la segunda invitación acepté. Y gracias a Dios, aquí estamos, caminando con el Señor.
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2: Aleluya, gracias, Señor.

su día. Oh, esperamos verte en tu gloria y en tu poder. Dar un aplauso más fuerte a Él. Apláudele de tu corazón. 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
1: Con sabiduría afirmó el Señor la tierra. Con inteligencia estableció los cielos. Por su conocimiento se apartaron las aguas, y las nubes dejaron caer su rocío. Hijo mío, conserva el buen juicio. No pierdas de vista la discreción. Te serán fuente de vida, te adornarán como un collar. Podrás correr tranquilo tu camino, y tus pies no tropezarán. 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

0: Que la gracia del Señor siempre sea con todos nosotros. Buenos días, hermanos, un abrazo. Que Dios esta mañana pues reciba toda la gloria y la honra por siempre. Aquí estamos como siempre cada mañana, tus amigos, en este devocional Amaneciendo con Dios.
1: Buenos días, mis amados hermanos. Dios les bendiga abundantemente en esta hermosa mañana. Gracias a Dios por darnos este nuevo día, a ustedes por acompañarnos. Esperamos disfrutar de este tiempo bonito. Hoy leeremos el Salmo 65. Dios es digno de alabanza. Oh Dios de Sion, tú eres digno de alabanza, tú mereces que te cumplan lo prometido, pues escuchas la oración. Todo el mundo viene a ti, nuestras maldades nos dominan, pero tú perdonas nuestros pecados. Feliz el hombre a quienes escoges y lo llevas a vivir cerca de ti, en las habitaciones de tu templo. Que seamos colmados con lo mejor.

0: mejor de tu casa, con la santidad de tu templo. Dios y Salvador nuestro, tú nos respondes. Con maravillosos actos de justicia, la tierra entera confía en ti y también el mar lejano. Tú mantienes firme las montañas, con tu poder y tu fuerza, tú calmas el estruendo de las olas y el alboroto de los pueblos. Aún los que habitan en lejanas tierras tiemblan ante tus maravillas. Por ti hay gritos de alegría. Del oriente al occidente, tú tienes cuidado de la tierra, le envías lluvia y la haces producir. Tú, con arroyos caudalosos, haces crecer los trigales, así preparas el campo. Tú empapas los surcos de la tierra y nivelas sus terrones. Ablandas la tierra con lluvias abundantes y bendices sus productos. Tú colmas el año de bendiciones, tus nubes derraman abundancia. Los pastos del desierto están verdes y los montes se visten de gala. Los llanos se cubren de rebaños, los valles se revisten de trigales. Todos cantan y gritan de alegría. Aleluya, Señor y Dios, te damos gracias en esta mañana. Gracias, Señor, porque pasan los días y tú siempre estás, Señor. Oh Dios, todo puede cambiar menos tú, Señor. Tú eres eterno. Tu fidelidad es por los siglos de los siglos. Gracias porque tu presencia siempre está, Señor, a nuestro lado. Tus promesas son verdad, son grandes e innumerables, Señor. Mi alma te alaba y te bendice, poderoso Dios. Gracias por este tiempo hermoso. Gracias por la vida de cada uno de integrantes de nuestra familia. Señor, por la salud que nos das, por la fortaleza diaria, Señor. Gracias por tu pueblo, mis hermanos que cada mañana están aquí acompañándonos, Señor. Gracias. Que tu presencia, Señor, se haga notoria en sus corazones, en sus vidas. Oramos por aquellos que están lejos, para que se acerquen a ti. Oramos, Señor, por aquellos, oh Dios, que no te conocen, Señor. Oh bendito Dios, amado Espíritu Santo, habla a sus corazones, amado Dios. Habla a sus corazones, Señor. Cuán grande es tu amor, eterno eres Dios, aleluya. Bendito, Señor. Las naciones, Señor, aclaman, piden misericordia. Pedimos por los gobernantes, Señor, de cada nación. Oh Dios, que seas tú hablando, poniendo misericordia en ellos, poniendo compasión en ellos, Señor, sabiduría para que puedan gobernar con equidad. Oh Señor mío, te adoramos, te bendecimos, Señor. Oramos por aquellos que están en prisión, que ahí, aún allí, ellos te puedan conocer. Oramos, Señor, por aquellos que están pasando momentos difíciles de salud. Donde quiera que estén, Señor, llega a ellos, Dios mío, llega a ellos. Tócalos, Dios mío. Oh, toca sus vidas, Señor. Mira, amado Señor. Mira, Dios eterno. Míralos con ojos de misericordia, Señor. Gracias, Señor. Gracias porque tú siempre llegas a tiempo, Señor. Gracias porque tú tienes solución para todo, Señor. En ti podemos confiar, en ti estamos seguros. Bendito es tu nombre. Mi alma te alaba y te bendice, Señor, en esta hora. Creyendo, Señor, que contigo todo es posible, que contigo, Señor, hay paz, contigo hay gozo, en ti hay victoria, en ti hay seguridad, Señor mío y Dios mío. Gracias, poderoso Señor. Oramos por los centros de rehabilitación para que seas tú ahí obrando. Señor, de una manera especial oramos, Señor, aquellos lugares, Señor Dios mío, donde está la viuda, el huérfano, el extranjero. Seas propicio, Señor. Seas, Señor, ayudando a tu iglesia. Gracias por este tiempo bonito, Señor. Gracias porque siempre estás a nuestro lado. En el nombre de Jesús. Aleluya. Amén.
1: Estamos amaneciendo con Dios. Gracias por acompañarnos. Bendiciones para todos.

Bendiciones para todos. Gracias, hermana Anita. Dios te bendiga. Gracias, hermana Isabel. Gracias, misionero Wilson, por acompañarnos siempre. Un abrazo para todos. Mi hermana Inés Caballero. Para mi hermano Jorge Víctor. Dios te bendiga, mi querido hermano. Dios bendiga todo ese lindo lugar en la Sierra Central. Pues un abrazo para toda la familia de adoradores agradecidos. Como siempre, tus amigos cada mañana, aquí estamos para compartir este devocional.

0: Un saludo especial para mi hermana Sandra Marisol. Y aquí también en Chimbote, Perú. Un abrazo para toda la familia Pizarro. Dios bendiga a mi hermana Marisol Pizarro. Sí, Dios les bendiga a cada uno de ustedes. Muchas gracias por acompañarnos, por estar con nosotros. Bueno, miren, dentro de nuestro archivo siempre guardamos con mucho cariño, con mucho respeto, con mucho cuidado, muchas prédicas de nuestros hermanos. Y el día de ayer estuvimos revisando y encontramos una de nuestras prédicas de nuestro querido pastor Hernán Uribe. Pues él fue uno de los primeros que siempre estuvo motivando a que esta radio se haga una realidad. Él incluso desde mucho antes que pudiéramos salir al aire siempre estuvo dando respaldo, especialmente a la misión Cadena del Milagro. Y pues me encontré con una de sus prédicas. Él ya no está, él se presentó a la presencia del Señor en ese tiempo del COVID, y pues en el archivo encontré esta hermosa prédica, y vamos a permitir que nos ministre en esta mañana con esta palabra que siempre trae consuelo. Un gran maestro realmente, yo admiraba mucho su forma de presentar esta poderosa palabra. Así que aquí estamos nosotros en Amaneciendo con Dios para poder ser ministrados por esta poderosa palabra del Señor.
1: ¿Cómo están, amados hermanos? Muy buenos días. Les saluda a su hermano en Cristo, Hernán Uribe, en este día en el cual estamos un tiempo de ayuno. Vamos a meditar la palabra del Señor. Para esto, primeramente quiero saludarles a cada uno de ustedes, enviándoles un fraternal abrazo. Esperemos que este domingo sea de gran bendición y sobre todo de una victoria espiritual para todos. Un fuerte abrazo para todos y vamos a meditar la palabra del Señor. Anteriormente les había estado enviando unos videos acerca de la doctrina de la deidad de nuestro Señor Jesucristo. Vamos a pasar a otro tema y ahora les voy a participar esta meditación en lo que sería una nueva enseñanza de la doctrina de la gracia, la salvación por gracia. Los voy a invitar a que abran sus Biblias en el libro que está escrita por el apóstol Pablo a la iglesia de Éfeso. Nosotros le llamamos comúnmente la carta del apóstol Pablo a los Efesios, que es un gentilicio de el pueblo de Éfeso. La carta está escrita a los hermanos de la iglesia de Éfeso. Entonces voy a compartir con ustedes una lectura bíblica. Está en la carta del apóstol Pablo a los Efesios, en el capítulo número 2. Versículos vamos a leer del 1 hasta el 10. Dice así la palabra del Señor: de muerte a vida por Cristo. Y Él os dio vida a vosotros, que estabais muertos en vuestros delitos y pecados, en los cuales anduvisteis en otro tiempo, según la corriente de este mundo, conforme al príncipe de la potestad del aire, el espíritu que ahora opera en los hijos de desobediencia, entre los cuales también todos nosotros en otro tiempo vivíamos en las pasiones de nuestra carne, satisfaciendo los deseos de la carne y de la mente, y éramos por naturaleza hijos de ira, lo mismo que los demás. Pero Dios, que es rico en misericordia, por causa del gran amor con que nos amó, aún cuando estábamos muertos en nuestros delitos, nos dio vida juntamente con Cristo. Por gracia habéis sido salvados. Y con Él nos resucitó, y con Él nos sentó en lugares celestiales en Cristo Jesús, a fin de poder mostrar en los siglos venideros las sobreabundantes riquezas de su gracia, por su bondad para con nosotros en Cristo Jesús. Porque por gracia habéis sido salvados por medio de la fe, y esto no de vosotros, sino que es don de Dios. No por obras, para que nadie se gloríe, porque somos hechura suya, creados en Cristo Jesús para hacer buenas obras, las cuales Dios preparó de antemano para que anduviéramos en ellas. Oremos. Amado Dios, te pedimos que por medio del Espíritu Santo nos guíes a que lo que digamos en esta mañana sea, Señor, totalmente guiado por Dios Espíritu Santo. Señor, también te pedimos que nos libres de cualquier error doctrinal y que todo sea, Señor, para la gloria, honra tuya y también para la edificación de mis hermanos. Oramos, Padre, en el nombre de tu Hijo Jesucristo. Amén. Bien, hermanos, vamos a iniciar primeramente hablando un poquito acerca de la iglesia de Éfeso, ¿no? O exactamente lo que sería el pueblo de Éfeso en aquel tiempo, ¿no? Pablo está preso cuando escribe esta carta, ¿no? Él está en Roma, está preso, y también de este mismo lugar él escribe la carta a los filipenses, a los colosenses, ¿no? Y también la carta a Filemón. Esta carta fue enviada por Tíquico, uno de sus colaboradores, ¿no? Bueno, entonces esto está escrito ahí en la carta a los Efesios, en el capítulo 6, 21 y 22. Ahora, Éfeso era la capital de la provincia romana de Asia, lo que ahora es la Turquía moderna, ¿no? Allí se encuentra una de las siete maravillas del mundo, ¿no? El templo a la diosa Diana, ¿no? Ustedes recuerdan que cuando Pablo fue a predicar ahí a Éfeso, los habitantes en un momento llegaron a gritar por horas, ¿no? Y gritando Diana de los Efesios, Diana de los Efesios, ¿no? Ese era el templo de la diosa Artemisa. Y bueno, era pues usted era un a fin de poder mostrar en los siglos venideros las sobreabundantes riquezas de su gracia por su bondad para con nosotros en Cristo Jesús. Porque por gracia habéis sido salvados por medio de la fe, y esto no de vosotros, sino que es don de Dios. No por obras, para que nadie se gloríe, porque somos hechura suya, creados en Cristo Jesús para hacer buenas obras, las cuales Dios preparó de antemano para que anduviéramos en ellas. Oremos. Amado Dios, te pedimos que por medio del Espíritu Santo nos guíes a que lo que digamos en esta mañana sea, Señor, totalmente guiado por Dios Espíritu Santo. Señor, también te pedimos que nos libres de cualquier error doctrinal y que todo sea, Señor, para la gloria, honra tuya y también para la edificación de mis hermanos. Oramos, Padre, en el nombre de tu Hijo Jesucristo. Amén. Bien, hermanos, vamos a iniciar primeramente hablando un poquito acerca de la iglesia de Éfeso, ¿no? O exactamente lo que sería el pueblo de Éfeso en aquel tiempo, ¿no? Pablo está preso cuando escribe esta carta, ¿no? Él está en Roma, está preso, y también de este mismo lugar él escribe la carta a los filipenses, a los colosenses, ¿no? Y también la carta a Filemón. Esta carta fue enviada por Tíquico, uno de sus colaboradores, ¿no? Bueno, entonces esto está escrito ahí en la carta a los Efesios, en el capítulo 6, 21 y 22. Ahora, Éfeso era la capital de la provincia romana de Asia, lo que ahora es la Turquía moderna, ¿no? Allí se encuentra una de las siete maravillas del mundo, ¿no? El templo a la diosa Diana, ¿no? Ustedes recuerdan que cuando Pablo fue a predicar ahí a Éfeso, los habitantes en un momento llegaron a gritar por horas, ¿no? Y gritando Diana de los Efesios, Diana de los Efesios, ¿no? Ese era el templo de la diosa Artemisa. Y bueno, era pues un edificio muy, muy hermoso, muy precioso que había durado su construcción 200 años. Y ellos eran muy estimada este templo de la diosa Diana por los efesios. Y Éfeso era un centro comercial, tenía bastante prosperidad en los negocios, ¿no? Vivían aproximadamente unos 25.000 personas en ese tiempo. Era un centro comercial con muchos negocios, y sobre todo el negocio principal era la fabricación de estatuas, y la que más resaltaba justamente era la estatua de la diosa Diana. Hay muchas cosas que decir de esta ciudad de Éfeso. Era muy próspera, pero había mucha idolatría, extremadamente idólatra hacia esta diosa Diana, ¿no? Bueno, vamos a ver qué significa gracia, ¿no? Gracia. Gracia es la que necesitamos, pero que no la merecemos, ¿no? ¿Por qué? Porque nosotros hemos caído en el pecado a través de Adán. Hemos heredado el pecado y nuestro ADN es constantemente el pecado. Entonces, para librarnos de ese pecado, de ese ADN del pecado que está en nosotros, necesitamos gracia. Porque nosotros no podemos autosalvarnos o autoinfligirnos alguna gracia para librarnos del pecado, porque es algo que está en nosotros, mora en nosotros. Entonces, necesitamos gracia. No la merecemos, pero la necesitamos. Entonces, Dios justamente se encarga, por amor, darnos esa gracia, ¿no? Hemos leído en la palabra de Dios que nosotros estábamos en un tiempo muertos, extremadamente muertos. Y ya ustedes saben lo que es una persona muerta, ¿no? No tiene capacidad de reacción. Está ya inerte, totalmente frío, ya, como se dice, se está entrando en estado de descomposición. Y ya pasado un tiempo, el cuerpo comienza a oler mal. Para entender un poquito más lo que significa la palabra muerto, vamos a tener que retroceder un poquito y llegar al Evangelio de Juan, ¿no? En el capítulo 11 nos va a relatar la muerte de uno de los amigos a la cual Jesús amaba mucho, ¿no? Nos estamos refiriendo a Lázaro, ¿no? Que tenía dos hermanas, Marta y María. Recordemos que María fue una de las damas que le ungió con un perfume y secó sus pies del Señor Jesús con sus cabellos, ¿no? Y Marta era la que más se ocupaba de las cosas de atención, atender a Jesús y a sus discípulos cuando pasaban por allí. Este Lázaro estaba enfermo, como recordemos, ¿no? Estaba enfermo gravemente, enfermó, y sus hermanas enviaron mensajeros a donde estaba Jesús, que estaba más o menos unos buenos kilómetros de distancia, para que le avisaran y venga, ¿no?, a atender la enfermedad de, de Lázaro. Pero Jesús, como Dios que es y también hombre, lógicamente que actuó de acuerdo a lo que el plan que tenía de enseñar algo, ¿no? Enseñar algo, ¿no? Como una persona que está muerta puede no llegar a la vida mediante el poder de Dios. Entonces, quiso dejarnos esta enseñanza previamente a lo que el apóstol Pablo después nos va a dar su comentario con respecto a lo que es muerte, ¿no? Cuando dice, en otro tiempo estaban muertos en vuestros delitos y pecados. Entonces, Lázaro muere. Jesús, después que muere, recién se va a la aldea de Betania, ¿no? Se va a la aldea de Betania y cuando llega, pues Marta sale corriendo, desesperada, ¿no? A reclamarle a Jesús, a decirle, ¿por qué se ha tardado? ¿Por qué te has demorado, Señor? Si hubieras estado acá, mi hermano no hubiese muerto. Pero Jesús le dice, ¿no? Que se tranquilice, porque no está muerto Lázaro, ¿no? Dice él, dice, está durmiendo. Aquí también, hermanos, nos está enseñando Jesús mismo de que cuando nosotros morimos físicamente, entramos a un estado de descanso, de reposo, de un dormir. Un dormir, eso es lo que Jesús está queriendo decir, ¿no? No, dice, no ha muerto, él está durmiendo. Además, esto que él le está pasando no es para preocuparse, sino es porque Dios quiere glorificarse en este pueblo de Betania y que quiere también glorificarse en Marta y en María, quiere glorificarse en el cuerpo de Lázaro y también quiere glorificarse en su hijo. Y después ya sabemos también que viene María también, ¿no? Y también le dice, ¿no? Si hubieras estado, mi hermano no fuera muerto. Y Jesús le dice, no te preocupes porque yo soy la resurrección y la vida. El que cree en mí, aunque esté muerto, vivirá. Entonces lo que usa la palabra Jesús acá es el que cree en mí, el que cree, el que oye, el que escucha. Ese va a ser, aunque esté muerto o aunque esté dormido, él va a despertar. Y él dice, bueno, será en el día postrero, ¿no? No, le dice, no en el día postrero, no, él ahorita va a resucitar. Entonces se acerca, pero Señor, ya está descompuesto, ¿no? Está ya, como se dice, pues ya huele mal. Y esa es la condición del pecador, del hombre, ¿no? Huele mal delante de Dios, ¿no? Huele a estiércol delante de Dios. Ya huele a podrido delante de Dios. Entonces Lázaro estaba así, ya podrido. No, le dice, saquen la piedra. ¿Y cómo se llama? A ver, vamos a entrar. Jesús hace que saquen la piedra. Él ora al Padre, ¿no? Y ya después que oraba al Padre, con ese poder que tiene, le dice, Lázaro, sal fuera. Lázaro, sal fuera. Lázaro, levántate. Y Lázaro se levantó con todas sus vendas que estaba. ¡Sáquenle la venda! Dice, entonces todos corrían a sacarle las vendas, a desenredarlo. Ese es un proceso de que cuando la persona se convierte a Cristo, es despertado por Cristo, ha sido dado la gracia por Cristo, esa es la condición. Hay que sacarle todas las vendas que tiene, porque todavía está amarrado, está atado, ¿no? A las cosas de este mundo que vivió. Así que todas las doctrinas que se le enseña, las enseñanzas bíblicas que se le da, es desatarlo, quitarle todo lo que tenía cuando estaba muerto, y ya, bueno, después cuando queda libre, este hombre también puede, ¿no?, testificar y dar testimonio de las gracias de Dios. Entonces miren, hermanos, cómo Dios actúa de una manera de gracia, podemos decir así, ¿no?, resucitando a Lázaro. Y eso es lo que Dios hace con el hombre de estos tiempos y con todos los tiempos, ¿no? Lo resucita, ¿no? Le da vida. Un hombre que está sin Cristo, sin Dios, está sin vida, está muerto en su delito y pecado. Un hombre muerto puede oír, no puede oír. Un hombre muerto puede levantarse, no puede levantarse. Puede caminar, no puede caminar. No puede hacer nada, está muerto. Esa es la condición. Por eso Pablo dice, ¿no?, que en otros tiempos nosotros también estábamos así, muertos, ¿no? Pero gracias a la gracia de Dios. O sea, gracias a que Dios un día nos dijo, levántate, ¿no? Levántate. ¿Y cómo se produce ese proceso de levantarse? Se produce a través del oír, ¿no? El mandato de Dios. Dios está diciéndole a Lázaro, Lázaro, levántate. Y también Dios nos dijo a nosotros un día, levántate. Yo te estoy mandando que te levantes porque yo quiero usar mi gracia para poder levantarte de tu estado de muerte. Entonces, por la fe en Cristo Jesús, al oír la palabra, porque la fe dice que viene por el oír la palabra, ¿no? Entonces, por eso cuando nosotros predicamos el Evangelio, estamos comunicando salvación, estamos comunicando la gracia de Dios para que nosotros podamos levantarnos, ¿no? Levantarnos y entonces ser ya hombres vivos en Cristo Jesús. La gracia se aplica así, ¿no? Gratuitamente. La gracia es un regalo que Dios nos da. Es algo que no merecemos, pero que Dios nos da a través de su Hijo Jesucristo. No por gracia sois salvos y esto no es de vosotros, dice el apóstol Pablo. Nadie se va a gloriar que porque ha hecho algo bueno, porque se porta bien, o porque ha comprado algo, o porque de repente es un diezmador, o porque es un gran hombre que da de todo, provee de toda. Eso no es, ¿cómo se llama?, motivo de salvación. La salvación es gratuita, no cuesta nada. Luego que Dios nos resucita, nos da vida, nos perdona nuestros pecados, nos hace miembros, ¿no?, de su iglesia, entonces ya somos hombres que estamos caminando en libertad de vida. Ya no estamos muertos, estamos vida. Y eso, amados hermanos, lo podemos también corroborar, ¿no? Lo que dice la palabra del Señor en Romanos, ¿no? El apóstol Pablo dice, porque Romanos capítulo 9, en versículo 15, dice, porque él dice a Moisés, Dios está diciendo acá, a Moisés, tendré misericordia del que yo tenga misericordia y tendré compasión del que yo tenga compasión. Así que no depende del que quiere ni del que corre, sino de Dios que tiene misericordia. La salvación, amados hermanos, es dada por Dios. Él la da a quien Él desea dársela. Nuestra responsabilidad como creyentes es compartir la palabra, dar la palabra. No todos nos van a aceptar, algunos no van a querer, sea por la razón que sea, no van a aceptar el oír, ¿no?, la palabra de Dios. Entonces, ¿por qué? Porque Dios tiene misericordia de quien Él quiere y de quien no quiere. Porque Él es Dios y a Él nadie le dice por qué haces esto o por qué haces aquello. Entonces, hermano, nosotros como creyentes tenemos que gozarnos, alegrarnos de que Dios, por su gracia, ha tenido misericordia de nosotros y nos ha dado la salvación, que es por la fe en Cristo Jesús. ¿Para qué, dice el apóstol Pablo? ¿Para qué? Para hacer buenas obras. Somos salvos para hacer buenas obras, no por obras. Repito, somos salvos para hacer buenas obras, no somos salvos por obras. ¿Cuál es nuestra obra principal que tenemos que hacer? ¿Qué es lo que tenemos que hacer una vez que somos salvos? Adorar a Dios, vivir agradecidos a Dios por ese don tan precioso que nos ha dado, ¿no?, de ser engendrados. Según San Juan capítulo 1, versículo 13, dice, no somos engendrados, ¿no?, de voluntad de sangre, de voluntad de varón. Somos engendrados por Dios. Él nos ha dado una nueva vida. Él nos ha hecho ciudadanos de su iglesia. Entonces, en agradecimiento a esa salvación, a ese nuevo que hemos sido engendrado, un nuevo hombre, entonces tenemos que hacer lo que dice el apóstol Pablo en 2 Corintios capítulo 5, 17, de modo que si alguno está en Cristo, o sea, ha sido resucitado en Cristo, es una nueva criatura. Las cosas viejas ya pasaron, y aquí todas son hechas nuevas. Dios les bendiga, amados hermanos, y sigamos adorando a Dios en este día domingo, que es enteramente dedicado a la adoración a nuestro Señor. Bendiciones.

desde Paraguay, que la bendición de Dios, Padre, Hijo y Espíritu Santo sea sobre esta gran familia de Estéreo Revelación Radio. Y recuerden, Maranata, el Señor viene. Aquí en Paraguay escuchamos Estéreo Revelación Radio.

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2: Bendiciones, hermana Rosa Leonila. Dios te bendiga, hermana Elsa Aldave, aquí en Chimbote, Perú. Mi hermana Ana Rita, mi hermana Sandra Marisol, mi hermano Víctor, hermana Isabel Reyes. Un abrazo para todos. Misionero Wilson Fernández. Dios les bendiga grandemente y gracias por estar aquí, pues compartiendo esta bendición con muchos. Nos alegramos poder siempre estar juntos. No olvides, hermano, no olvides, no olvidamos, no olvidemos que los mejores momentos que pasamos en la vida son aquellos que lo pasamos con Dios. Un saludo especial para mi querido pastor Evan Bustamante, que en esta mañana también, de una forma silenciosa, está ahí acompañándonos. Dios te bendiga, hermana Inés Caballero, y a toda la familia de las diferentes plataformas donde compartimos, como es Ministerio Internacional, también Jesús Rey de Reyes. Dios bendiga a todos mis hermanos allá en el Brasil, nuestro querido pastor Marcelo Barzola, y también al Ministerio Apostólico de Juan Caballero. Y a la agrupación Voz de la Esperanza, es una plataforma pues que Estéreo Revelación Radio ha creado para agendar a todos los que no están en la familia de la radio. Y pues nos alegramos mucho que podamos mantenerse. Está también ahí uniéndose a nosotros mi hermana Monchi, Mónica Álvarez. Dios te bendiga, hermana. Un abrazo allá en la Argentina. Nos alegramos mucho tenerlas. Pues también, como les decía mi querido pastor Iván Bustamante, le decía que un día nació en mi corazón una expresión que siempre a muchos le hago y le comparto. ¿Por qué irse a la tumba llevando tanta riqueza que podamos compartir mientras tengamos vida en esta tierra? Tú puedes, eres muy hábil, puedes compartir lo que Dios ha puesto en tus manos. Cada uno de nosotros, Dios nos ha dado un talento, dones, virtudes, capacidades. Sobre todo cuando ya somos cristianos, esa capacidad de presentar la palabra, de hacer cosas bonitas para extender el reino de los cielos, pues no lo lleves, compártelo, engrandece el reino de Dios. Así que nadie nos debe impedir, y nosotros damos gracias a nuestro Padre Celestial, porque aquí en Perú todavía no hay impedimento como en otras naciones lo hay. ¿Por qué no agradecer al Señor? Padre, te damos gracias en esta madrugada. Nos alegramos, Señor, mucho en ti, Señor. Saber que para ti no hay nada imposible, Señor. Gracias, Señor, por tu palabra compartida, Señor. Por esta mañana, que cada día, Señor, estamos delante de ti agradecidos, Señor, por todo lo que tú nos permites, Señor, disfrutar de tu mano. Por gracia, Padre. Gracias, Señor, por tu amor comparable, Dios. Gracias por todo lo que nos permites siempre, Señor, adquirir de tu mano, Señor. Gracias por esta semana que ha pasado. Estamos iniciando una nueva semana y que si en tu gracia nos permites, guarda nuestras vidas, Señor, la vida de nuestros hijos. Que podamos hacer todo, Señor, para poder agradarte y vivir delante de ti, Señor, agradecidos, Padre. En el nombre de Jesús, Gracias, Señor. Sé el consuelo, Señor, de aquellos que tienen su salud quebrada, Señor, y que necesitan siempre, Dios, oh Señor, de un consuelo, Señor, de un alivio, Señor, de una sanidad, de un milagro, Señor. Oh sí, Señor, nos unimos al clamor, Padre, de cada una de aquellas madres, Señor, que su oración, Señor, que las peticiones de su corazón sean concedidas, Padre. En el nombre de Jesús, gracias. Sí, Señor, gracias. Oh sí, Señor, mi hermana Elizabeth, Señor, allá en Colombia, con su hijo, Padre. Has hecho un milagro ya en la vida de él, Padre. Tú eres, Señor, nuestra esperanza. Siempre lo has sido y siempre lo serás, Señor. Te agradecemos por todo, Señor. Y disfrutamos de este día, Señor. Y queremos hacerlo con nuestros amigos, con nuestros hermanos. Sobre todo con nuestros hijos, Señor, que son herencia tuya. Gracias, Padre. En el nombre de Jesús de Nazaret. Gracias por todos mis hermanos que siempre nos acompañan, Señor. Y por todo lo que tú nos permites disfrutarlo. Hemos compartido, Señor, este paquete de audios, Señor. Honra tu palabra, Dios.

0: Atrae con cuerdas de amor, Señor. Por amor a ti mismo, Señor. Aquellas vidas, Señor, que necesitan mucho de ti. Gracias, Señor, porque ya disfrutamos del consuelo, Señor, de tu presencia siempre. En el nombre de Jesús. Gracias, Señor. Gracias, Padre. Un abrazo para todos, hermanos. Buenos días y sigamos disfrutando de este hermoso día que Dios nos regala.
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3: Levantemos nuestras voces a declararte a ti, Señor. ¡Bueno!

Georgina era su nombre. Una abuelita tierna que con autoridad nos hablaba de Dios. Perseveró ella con fe y él respondió a su clamor.

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que de tal manera amó Dios al mundo que ha dado a su Hijo unigénito para que todo aquel que en él cree no se pierda, mas tenga vida eterna.

0: se la ganará. Un aplauso fuerte para ella. Queremos vivir cerca de ti siempre, Jesús. ¿Cuántos quieren vivir cerca de Él? Apláudale fuerte a Él.
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5: Venimos ante ti, oh Dios, sedientos, cansados, conscientes de nuestra necesidad de ti más que de cualquier otra cosa.

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Antes de que terminemos, ponle la mano al que está al lado y dile: tú no estás solo. Cántale: tú no estás solo, tú no estás sola. Díselo: Emmanuel está contigo. Jesús prometió que no te dejará, no te desamparará, nunca, ningún minuto, ningún momento, cada segundo. Cuando haya, cuando no haya, en la enfermedad, en la salud, Él siempre estará contigo. Hoy recibe la seguridad que no estás solo, que no te quedarás solo.

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Porque ¿sabes qué? No fuiste tú ni tu madre que decidieron que estuvieras aquí. Él te llamó, te seleccionó, te miró, te dio por profeta a las naciones.

la mano. Todo aquel que hoy quiera reconciliarse con Dios, que diga como dice esta canción: ya no puedo correr más, ya no puedo caminar más si tu presencia no va conmigo. Repite conmigo: Señor Jesús,

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1: Y al saber que a través del sacrificio de Jesús, tú has abierto, Señor, un camino nuevo y vivo, y que ya no hay obstáculos que nos separen de ti, y podemos estar ante ti, Señor.

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1: Canta esta canción conmigo, si estoy contigo.

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0: ayúdanos a perdonar. Te exaltamos, Señor, y bendecimos tu santo nombre. Ayúdanos a poder amar a los demás. Sí, Señor. Aleluya. Aleluya. Fuerte el aplauso al Señor. No nos escuchan en el cielo. Aleluya. Gracias, Señor. Gracias.
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0: Gracias al Señor, tenemos 17 años cantándole al Señor. Mi esposa es maravillosa, es muy especial, ya que Dios la puso en mi camino y fue precisamente a través de ella que yo pude encontrarme con Cristo Jesús. Y aún recuerdo esos días maravillosos cuando, pues lógicamente en el ambiente donde yo me desenvolvía, donde yo trabajaba, ninguna persona me hablaba de Dios. Y María Eugenia, mi esposa, fue la primera persona que me habló del Señor. Y eso me gustó porque ninguna mujer me había hablado del Señor. Y entonces ella empezó a invitarme a la iglesia y yo pues de pronto no acepté su invitación, pero el Señor tiene él tiene sus planes y no era el momento, yo creo. Pero ella, María Eugenia, siguió insistiendo y en la segunda invitación acepté. Y gracias a Dios, aquí estamos, caminando con el Señor.
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1: ¿Cuáles son las cosas que ya no tenemos que tener en casa? Objetos que ya no utilizas, ropa que no te gusta o no utilizas hace tiempo, cosas feas, cosas rotas, viejas cartas y notas, plantas muertas o enfermas, recibos, periódicos y revistas antiguas, ropa interior vieja con huecos, zapatos estropeados o rotos, cachivaches de todo tipo que llaman al pasado, acumulaciones en el sótano, en las azoteas, bajo las escaleras, se vuelven sobrecarga, en la entrada restringe el flujo de la vida, en el piso nos jalan hacia abajo, encima de nosotros son dolores de cabeza, sobre la cama contaminan el sueño, esparcidas por la casa sobrecarga de emociones. Con el desapego, la salud mejora, la creatividad crece, las relaciones mejoran, hay mayor capacidad de raciocinio, mejora el humor. Preguntas que ayudan en el desapego. ¿Por qué estoy guardando esto? ¿Será que tiene que ver conmigo hoy? ¿Qué sentiré al liberar eso? Amigo, amiga, separa y clasifica para donar, para votar y para vender. Todas las cosas de adentro se reflejan por fuera. Evite ruidos extremos, menos luces fuertes, menos colores saturados, menos colores químicos, menos recuerdos tristes. Termine proyectos inconclusos, termine lo que comenzó. Cultive cosas positivas en su casa y en su vida. Haga una limpieza general y utilice caja para organizar las cosas. Empiece por cajones y armarios y concluya cada pieza. Haga todo a su ritmo. La basura en su lugar, los arreglos en otro, el reciclaje, las cosas que están en duda, los regalos, las cosas que va a donar y las cosas que va a vender, cada uno en su lugar. Mientras ordene, observe los cambios en usted y verá el cambio positivamente que tendrá. A medida en que limpiamos nuestra casa física, también colocamos orden a nuestra mente y a nuestro corazón.

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0: Patricia fue vista por 25 especialistas en Estados Unidos y Europa. Todos le dijeron lo mismo: usted, señora, no tiene nada. Pero la realidad era que Patricia sufría del mal de Hodgkin, o sea, cáncer glandular. Felizmente, por fin, diagnosticaron su mal y ahora está en recuperación. Pero, amigo, lo que le pasó a esta mujer, consultora industrial, le ocurre a muchas personas. Tienen una debilidad general, inclusive la condición es acompañada de fuertes dolores de cabeza y un desgano por todo el cuerpo que no les permite estar activos. Entonces consultan médicos, ruedan de ciudad en ciudad y de hospital en hospital, pero todos les dicen lo mismo: usted no tiene nada. Esto es triste y ocurre desgraciadamente con más frecuencia de lo que se quiere admitir. Pero hay otra cosa que entristece aún más. Es cuando el hombre o la mujer van de un remedio a otro, de un consejero a otro, buscando paz. Lo consultan todo: el horóscopo, el vaticinio, la adivinación, el augurio. Inclusive se van tras religiones extrañas: vudú, hechicería, satanismo. Todo para encontrar satisfacción en su vida. Y la búsqueda no produce más que desengaño. ¿Sabe, amigo, cuál es el mal universal que acosa al hombre? Es el pecado. Cuando el hombre infringe las leyes morales de Dios, eso trae consecuencias que él no entiende. No entiende por qué está triste. No entiende por qué no puede controlar sus apetitos. No entiende por qué sigue tras lo que lo destruye. Se está muriendo de temor y de confusión y de desesperación y no comprende qué es lo que le está pasando. Es que el humano, amigo, necesita un médico supremo, un médico para la enfermedad universal, que es el pecado. Fuimos creados, óigalo, para funcionar de cierto modo. Y cuando no seguimos las instrucciones, todo se vuelve confusión y desorden. Amigo, Jesucristo desea ser su Salvador. Él es el Creador y Él sabe qué es nuestro mal y qué necesitamos para vivir en paz. Permítale ser su Salvador. Entréguele, mi querido amigo, su vida y sométase a su compasiva voluntad. Él lo ama intensamente y Él tiene la gracia y el poder para levantarlo de su postración. Cristo quiere ser su Salvador. Ya no busque más. Ríndase a Él.
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3: Un saludo muy especial para todos los que cumplen años el día de hoy. El charro de Jesucristo les canta para todo el mundo. Celebremos con gusto, señores, el día de tu cumpleaños.

El jardín que Adán y Eva perdieron por su pecado ahora ha sido plantado en nuestro corazón. Yo te voy a invitar a que pongas tu mano sobre tu corazón mientras cantamos esta canción.

0: recibes lo que vuelo en esta noche, Señor, de nuestros corazones. Recibe adoración, recibe gratitud, Señor.
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hueso seco, enfrente de un valle de imposibilidad, y le pregunta: ¿podrán estos huesos vivir? Ezequiel, como tú y como yo, contestó correctamente y dice: solo tú lo sabes.

háblale a los huesos y diles que se levanten. Y Ezequiel, ¿qué dijo? Dice él que me dijo a mí que les diga a ustedes que se levanten.

espacio, porque yo voy a saltar esto. Enróllate las mangas de la camisa.

Espíritu sobre este lugar para traer sanidad física. Si hay algo que te molesta y puedes hacerlo, pon tu mano ahí en la parte afectada. Y mientras lo cantamos una vez más, en el nombre de Jesús, en el nombre de Jesús, recibe sanidad ahora mismo. Jesús, toca, toca.

persona que tal vez no están pudiendo dormir bien en las noches. Déjala bien arriba. Todos los que están ahí rodean a esas personas, que levanten sus manos. Recibe de su paz. Recibe de su paz. Hoy en paz te acostarás y así mismo dormirás, porque solo el Señor

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Levanta tus manos. Todo lo que necesitas es que la hora descienda. Si tú lo pediste, que Él descienda sobre ti. Levanta tus manos y adóralo. Él viene cuando le adoras.

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Georgina era su nombre. Una abuelita tierna que con autoridad nos hablaba de Dios. Perseveró ella con fe y él respondió a su clamor.

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el hombre que se emborracha, Satanás lo zarandea, se lo lleva para el mundo y esa es la cosa más fea. El hombre que se emborracha, Satanás.

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Alguien diga amén. Voy a invitarle que esté de pie conmigo y vamos a clamar a Dios que nos sane. Señor, estamos tu pueblo reunido esta noche, humillados delante de ti. Queremos pedirte que sanes nuestra tierra. Cante conmigo así.

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reconocemos que sin ti estaríamos perdidos. Reconocemos que sin ti no tendríamos nada, oh Dios. Pero tú por tu misericordia nos has alcanzado y por tu gracia nos has hecho libres.

0: Sí, Señor. Oh, te damos gloria. Te damos gloria,
1: Señor. 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
2: En este mensaje tratamos el siguiente caso de una mujer que descargó su conciencia de manera anónima en nuestro sitio conciencia.net, autorizándonos a que la citáramos.
3: Estoy en una relación de noviazgo con un joven, pero hace unos 6 meses le descubrí unos mensajes con su mejor amigo en los que estaban enviándose fotos de una manera muy extraña. Y el amigo se refería a mi novio como niño bonito. Y en una ocasión, estando los tres reunidos, el amigo me dijo que mi novio era de él y que primero había sido él que yo. Confronté a mi novio y me dijo que eso era solo un juego y que no volvería a pasar. Hace unos días mi novio me dejó su celular y su amigo le escribió, sin saber que yo tenía su celular, un mensaje que me causó gran disgusto. Le pedí a mi novio que me explicara ese tipo de mensajes y me dio la misma respuesta que antes. Lo quiero, pero tengo miedo de que esta situación pueda volver a repetirse y llegar más lejos. Temo equivocarme al no dejarlo.
2: Este es el consejo que le dio mi esposa. Estimada amiga, al parecer usted nos está preguntando cómo distinguir entre un juego inocente y una grave amenaza. Esa es una buena pregunta, pero la pregunta que importa más es si debe correr el riesgo de casarse con alguien de quien tenga serias dudas. Y la respuesta a esa pregunta es mucho más importante que todos los pormenores y las razones en su caso. En definitiva, usted no debe correr el riesgo de casarse con alguien de quien desconfíe. Cualesquiera que sean las razones y los pormenores, nadie debe casarse con alguien que le genere serias dudas. Le rogamos que lea los casos 327 y 577 y observe que la respuesta es la misma a pesar de que los pormenores son diferentes. Obviamente, su novio decidió continuar la relación con el amigo a pesar de que a usted le causó un gran disgusto. Él optó por hacer caso omiso de los sentimientos suyos y por valorar más la relación con el amigo que la relación con usted. Esa es una clara señal de advertencia a la que usted debe prestarle atención. Solamente los insensatos hacen caso omiso de las señales de advertencia, y solamente los necios les dan más prioridad a los sentimientos amorosos que a los hechos concretos. En cambio, los prudentes tienen la capacidad de ver más allá de los sentimientos amorosos con el fin de examinar los hechos. ¿Cómo podemos llegar a ser sabios o prudentes? El rey Salomón, uno de los hombres más sabios de la historia, dijo: "Todo el que quiera ser sabio, que comience por obedecer a Dios. Conocer al Dios santo es dar muestras de inteligencia." El reconocer que Dios la ama a usted y quiere ayudarla es un buen punto de partida. A medida que usted llega a conocerlo, mediante la oración y la lectura de la Biblia, Él le ayudará a comprender cada situación que se presente. Con eso termina lo que Linda, mi esposa, recomienda en este caso. El caso completo, que por falta de espacio no pudimos incluir en esta edición, se puede leer si se pulsa la pestaña en conciencia.net que dice casos y luego se busca el caso 637.
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Si tú lo crees, levanta tus manos al cielo. Hey, y vamos a recordarle al enemigo algo.

0: Dale ese aplauso si tú crees que tu Dios vive. Mira el que está a tu lado y si no está aplaudiendo con fuerza, con regocijo, es porque piensa que todavía Él está en la tumba. Dile, no, no, no, tu Dios no está muerto, ha resucitado.
1: Esta canción es para ti, amigo, para que reflexiones en tu vida. ¿A quién quieres servir? ¿A dónde quieres ir? ¿Al cielo o al infierno?

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0: De la gloria a Cristo. Cristo la muerte venció.
1: Así es, mi amigo. Cristo con su muerte venció.

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1: Ahora yo quisiera invitar a la muchacha más preciosa que está aquí en esta noche, a Pecos. Una de las cosas que aprendes con el paso de los años, después de haber conocido al Señor por muchos años y servirle, es que Él es no solamente fiel, sino que Él te enseña después de algún tiempo a confiar totalmente. Yo sé que hay momentos de duda a veces, hay momentos de incertidumbre, de confusión, pero en medio de todo nuestro corazón está totalmente confiado, totalmente seguro en que Él está a cargo de todas las cosas en nuestra vida. Y de eso se trata esta canción.

0: Bueno, antes de que te vayas a sentar, Pecos, yo quiero cantar una canción para ti. Esa canción ya la han escuchado ustedes, yo la escribí, estaba en una cabaña en las montañas de Chihuahua, en un retiro, y una mañana estaba pensando en todas las bendiciones de Dios a mi vida, que son muchísimas. Y entre esas bendiciones, pues obviamente es mi esposa. Y bueno, pensando en esas bendiciones, empecé a escribir esta canción que le voy a cantar a ella, pero para que la escuchen ustedes también.
1: Señor, cuando veo tu grandeza y tu inmenso poder, me doy cuenta que no tengo nada que ofrecerte. Por eso vengo ante ti, Señor, ofreciéndote mi canción, mi vida, oh Dios. Recibe.

Señor, queremos ser olor fragante. Queremos ser sacrificio acepto, agradable a ti.

0: Oh, te alabamos, Señor. Te alabamos. Te damos gloria.
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2: Muchas gracias, Señor, por todas tus bendiciones.
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4: Te quiero invitar a que alces esas manos en confianza delante de Él. Le digas, Señor, por lo que tú has hecho, es que levanto mis manos ante ti.